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2: Con gusto, 6 de la tarde en punto.
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El Salvador despide con profundo respeto a Doña Esther, una pionera indiscutible de la radiodifusión salvadoreña, fundadora y presidenta honoraria de Grupo Radio Estéreo. Galardonada por su trayectoria en la historia mediática del país, su calidad humana, visión audaz y espíritu emprendedor sirvieron de escuela para generaciones de disc jockeys, locutores y operadores. 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San Salvador, 2 de agosto de 2026.

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8: 7:01.
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3: Puede ser tan amable y complacerme con una canción de Espinoza Páez, una que dice El soltero feliz, si es tan amable.
4: ¡Vámonos, Recio!

0: ¡Ay, quedó compadre!
1: Hola, buenas noches. Le llamo de aquí de Cantón San Pedro, Pastepeque. Me da el favor de complacerme con la canción de Banda El Recodo, Te Presumo. Pase buenas noches.

Buenas noches, lo escucho aquí en Aguilares. Quisiera que me complaciera con Todo Me Gusta de Ti, Los Caminantes, por favor, buenas noches.

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6: Buenas noches, Radio Ranchera. Lo escuchamos aquí en el Cantón Santa Rita Almendro. Para ver si los complaces con la canción de los Tigres del Norte, la calle 13.

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0: Buenas noches, Radio Ranchera. ¿Me puede poner Llorando Bajo la Lluvia de Bronco, por favor? Gracias.
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4: Fíjese que quería que me complacieran de Los Temerarios, Eres Todo Para Mí.

0: quiero que me complazca con la canción Elenita.
1: Buenas noches, Radio Ranchera. Los escucho aquí, los voy de Colón. Quiero que me ponga una canción de la Aditiva, Peligro de Extinción. Gracias.

buenas noches, Radio Ranchera, le hablo aquí el Boquerón, mi nombre es Carlitos. Complácame, por favor, que nos entierren junto con el grupo Miramar.

A ver si me puede complacer con una canción que se llama Mi Ironía de los Bukis, aquí en sintonía, brother. Saludos, disfrutando su programa. Buenas noches para todos, hora de escucha. Chao, bye.

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0: mensajes de texto vía WhatsApp, notas de voz vía WhatsApp. Usted puede enviar su nota de voz con su nombre o un seudónimo, su fecha de nacimiento, muy importante la fecha de nacimiento, no la olvide, y sea concreto en lo que quiera saber, consultar, preguntar. Tenemos una gran cantidad de notas de voz. Es increíble la participación, las personas preguntando, consultando. Estamos para servirle, ya sabe, todos los días atendiendo y damos paso a las notas de voz.
1: Vaya, hermano, aquí le mando la fecha mía. Yo soy del 3 de marzo del 1977. Y la fecha de él no me la puedo bien bien, pero es del 10 de diciembre. Y la edad sí, yo sé que tiene 74 años. Y él se llama José Óscar. Mi nombre no se lo mandaba, hermano, pero yo me llamo Isaura. Yo me siento confundida, hermano. Yo no sé qué me está pasando, pero yo veo que él me desprecia en el día y en la noche. Él ya me busca como mujer. Ya él ahí sí, para él soy bien llegada. Me siento confundida, hermano. Hágame el favor ahí de explicarme eso. Si él está por amor o está por sexo. Hágame saber ahí, hermano, si me conviene más que todo o no me conviene estar con él, hermano, porque yo así, si él no me conviene estar con él, pues yo voy a hacer un esfuerzo de retirarme de él. Yo lo quiero mucho, pero voy a hacer el esfuerzo de retirarme de él. Ahí, por favor, respóndame, hermano, por favor, porque ahorita yo me siento confundida. ¿Para qué decirle, hermano? Gracias por su atención, hermano.
0: Mi estimadísima amiga Isaura, claro que le conviene esta relación porque usted lo quiere, usted lo ama, tiene un sentimiento profundo hacia él y él lo tiene hacia usted porque mire que él corresponde a su sexualidad, él tiene deseo por usted, le gusta estar con usted. Ahora, el comportamiento que él adopta es por las situaciones que le dejaron secuelas, las relaciones que él tuvo pasadas. Nosotros analizamos acá en su fecha de nacimiento, él siendo del signo Sagitario, un hombre muy inteligente, pero que desgraciadamente muy débil ante el sexo femenino, y desgraciadamente estas mujeres aprovecharon, pues es la situación, y le hicieron pues muchas cosas que lo han dejado al marcado. Entonces el comportamiento de él, créame que es por esto, y usted dándole seguridad, va a entablar una buena relación con él. Yo veo que sí le conviene, que es un buen hombre, que es un hombre trabajador, un hombre proveedor, un hombre que no le reniega a usted para ayudarle, para apoyarla, y que pues sí van a entenderse mejor. Nada más depende de usted. Es importante que usted venga, se acerque, traiga la fotografía de él para nosotros ayudarlo a superar varias situaciones mentales que él tiene. Le repito, en relaciones pasadas él tuvo pues momentos críticos, difíciles, los cuales él pues actúa a la defensiva con usted. Entonces, si usted lo sabe llevar y se deja guiar por nosotros, vamos a darle las pautas, la forma como usted sabe llevarlo y pues tenga una relación pues armoniosa con José. Mi estimada amiga, usted del signo Piscis, es una mujer nerviosa, temerosa, pero no tiene por qué temer. Le repito, él se siente bien con usted, él la quiere, él la ama. Usted le ha dado muy buenos momentos a él y créame que están para cosas grandes juntitos. Entonces es bueno que usted venga, tráigame la fotografía de él. Vamos a darle a usted protección, porque usted necesita un buen protector, un talismán, porque han habido situaciones. Vemos acá por parte de su familia varias cosas que tenemos que decirle acá en una forma directa. Tengo mucho que decirle, pero en una forma directa y personal, mi estimada amiga Isaura, es un gusto poder responderle. Sé que me está escuchando porque es fiel oyente y ya sabe que las puertas están abiertas y estoy para servirle. Dios le bendiga a usted, a José, les va a ir muy bien, van a estar juntos y van a tener una relación duradera. Así va a ser con la ayuda de Dios Padre Todopoderoso y a todos ustedes la invitación, ya sabe, puede participar con su nota de voz.
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0: Gracias de corazón a todos los que nos visitan. Gracias a Dios Padre Todopoderoso. Tenemos el talento, el conocimiento y queremos compartir con todos ustedes los secretos, las fórmulas, cómo mejorar su suerte, cambiar su energía, tener protección. Todos debemos de estar protegidos. Para eso están los talismanes, los amuletos, las contras, los secretos que queremos proporcionarle. Le invito, ya me participe y tenemos más notas de voz.
3: Hermano Abel Mayo, quiero que me haga un favor. Soy Javier Adalberto Romero Martínez. Estoy un poco con una inquietud que quiero saber qué es esa crucita. Nosotros tenemos un mini negocio y hallamos eso en el negocio. Quiero que me dé una respuesta y me saque de la duda qué es eso. Soy de Usulután. Pues la verdad soy un fiel oyente de su programa y oigo los testimonios, hermano Abel Mayo. Frecuentemente oímos su programa y pues tenemos la plena certeza de que usted pues tiene el conocimiento ancestral y queremos ver si nos puede ayudar ahí con mi señora ahí en ese aspecto.
0: Mi estimadísimo amigo Javier, gracias por elegirnos como el medio para buscar alternativa y solución a todos sus problemas, que aparte de lo que usted me manifiesta en las notas de voz, pues me ha escrito y acá tengo abierto pues el chat con usted. Y es una persona pues que desgraciadamente ha sufrido en el camino de la vida, con su fecha de nacimiento, pues nos damos cuenta usted siendo el 18 de septiembre de 1980, Javier. Lo que le sucedió a usted es producto de la envidia que le han tenido, los malos vecinos, las situaciones negativas que se han vivido y los problemas con su señora, porque usted me comenta también todo lo que sucede con ella, que porque lo está siempre ya corriendo, lo está pues echando. Ella pues nacida el 8 de marzo de 1978, usted no entiende por qué hace todo esto y pues es producto del daño, de la disociación que han generado estas malas personas en su relación sentimental y queriendo dañar y destruir su negocio, que le va a ir bien porque auguramos éxito, mi estimado Javier, y vamos a trabajar para que así sea y que su negocio salga adelante, que usted tenga éxito, que usted triunfe. Usted ha sido una persona que ha luchado la vida, usted con su discapacidad, porque usted nos lo comenta pues en sus mensajes, en lo que usted nos escribe, usted pues nos comenta de la discapacidad que tiene y espera mi respuesta y sé que me está escuchando porque es un fiel oyente como lo manifiesta y yo estoy dispuesto a servirle, orientarle, ayudarle, guiarle, aconsejarle, Javier, porque usted lo merece, lo necesita. Usted es un hombre que necesita mucho aliciente, mucha ayuda y yo le voy a proporcionar a usted los medios, la forma y a través de un protector, un talismán que le voy a entregar, vamos a darle a usted la oportunidad, mi estimado amigo, de que cambie. Usted va a cambiar, va a mejorar, solamente depende de que usted venga y se acerque cuanto antes, mi estimado amigo. Ya sabe que está en su casa y sé que es difícil para usted moverse y más desde Usulután pues le queda un poco retirado, pero no va a perder la avenida porque va a recibir una buena ayuda, una ayuda profesional, lo que usted necesita, busca, lo va a tener con nosotros, mi estimado amigo, así que de corazón le digo, acérquese, venga, porque no va a perder la avenida. Soy su amigo y estoy para servirle y darle la protección que usted necesita. Ahora, su negocio hay que limpiarlo, porque ya no solamente esta crucita que usted encontró y de la foto que me envió de esto que le pusieron, no, hay cosas que usted no ha visto, que han puesto y han enterrado y que hay que sacarlas. Entonces yo le voy a dar a usted las indicaciones de cómo debe hacer usted la limpieza de su negocio, la purificación para que su negocio crezca, porque usted habla de mini, pero no, usted vende, su negocio es bueno y va a ser mucho mejor, va a incrementar las ventas y la relación con su señora. Hay tropiezos, todos lo tenemos. Todos tenemos diferencias y de eso se tratan las relaciones, pero estamos en las buenas y en las malas, mi estimado amigo. Y ella mire que ha soportado mucho porque han sido pues varias las situaciones complejas, delicadas, difíciles, que ella pues ha estado a prueba y mire que ha sobrellevado la situación con usted, porque usted también es una persona con un carácter complicado, difícil, Javier, y hay que mejorar, tenemos que mejorar muchas cosas, y así que nosotros cuando usted venga vamos a explicarle bien todo, de dónde proviene toda esta mala energía, y lo más importante, darle pronta solución. Soy su amigo y estoy para servirle a usted, Javier, a su señora y a todos los que me escuchan en estos momentos. Una cordial invitación a que participen, llamen, ya saben.
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0: Sirviendo estamos a todas las personas que tienen problemas, dificultades y quieren participar. La línea está abierta durante el programa y aún finalizando el programa sigo atendiendo todas las llamadas, consultas, notas de voz, mensaje de texto, vía WhatsApp, como usted quiera participar en redes sociales. Me puede buscar en Facebook, Abel Mayo. Ya sabe, estamos pues generando y publicando contenido y si usted pues desea una consulta personal es lo más conveniente. Si su problema es grave, difícil, ya sabe que estamos para servir y atentos estamos. Siempre a su disposición y servicio tratando todos los fenómenos extraordinarios que se dan en los seres vivos y pues nuestra especialidad, el comportamiento humano. Somos parapsicólogos, personas con el talento, el don, nacimos con el don, hemos estudiado y tenemos la práctica que es la que hace al maestro. Tantos años de labor, de cada persona aprendemos, se adquiere experiencia y conocimiento de cada consulta, de cada persona que nos llama, nos comunica sus problemas, los patrones de conducta, porque muchos problemas son similares, no iguales porque todos somos distintos. Cada ser humano es un mundo totalmente diferente porque somos seres individuales y somos diferentes todos. Entonces nada es igual, todo tiene sus variantes, pero son similares, son patrones de conducta que continuamos y estamos tal vez en círculos viciosos que nosotros sabemos romper esa situación negativa que lo tiene atado, condenado al sufrimiento, a la desgracia, porque muchas personas sufriendo esa rara o extraña enfermedad, ese problema difícil, complicado y usted requiere y necesita de la orientación, no espere y consulte, soy su amigo y estoy para servirle, brindarle la mano amiga, sacarle ese problema, así que tome la decisión y una consulta a tiempo puede cambiar el rumbo de su vida, cualquiera que sea el problema. En la vida todo problema tiene solución, no hay nada imposible para el poder de la mente, el poder de la fe, el poder de la oración, el hacer las cosas bien y buscar protección porque es tiempo que se necesita y se requiere de una buena protección. Todos los humanos somos vulnerables, a todos en cualquier momento de la vida nos puede pasar, estamos siempre en el peligro, en el riesgo. Existen personas ventajosas, personas malas, que pues atentan contra la integridad de su vida, de su negocio, de su familia. ¿Cuántos hogares destruidos por esa persona negativa, empeñada en hacer daño, empeñada en hacer mal? Entonces tenga precaución, tenga cuidado y si está pasando ese momento difícil, ese momento crítico, quiere ser escuchado, yo le invito, llame con confianza porque para eso estamos, escucharle, estar atentos a su consulta y con su fecha de nacimiento, que es lo más importante, la fecha de nacimiento que es el libro abierto de su vida. El lugar de nacimiento también es importante, si sabe la hora, nos da más precisión a su consulta, ya sabe, estamos en vivo y en directo sirviendo, orientando, guiando, aconsejando, buscando alternativa, buscando solución. Soy su amigo Abel Mayo y son muchos los años que llevamos. Gracias a Dios, Padre Todopoderoso, y vamos a continuar nuestra lucha porque es una lucha constante. Somos luchadores, somos guerreros y como buenos guerreros conocemos las armas, los secretos, las formas para salir victoriosos en estas grandes batallas y lo más importante, más que armas, los buenos escudos, las protecciones que son importantes para poder salir triunfadores. Siempre adelante, éxito, ánimo, mucha suerte les deseo y hasta nuestra siguiente emisión. Abel Mayo les desea siempre lo mejor, bendiciones, le pedimos a Dios Padre Todopoderoso nos ilumine y nos bendiga a todos y cada uno de nosotros. Gracias por su atención, que Dios nos bendiga.
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2: Hola, hola, mi bella familia espiritual. Soy Saúl de Los Ángeles y en este lunes quiero iniciar agradeciendo a Dios, agradeciendo al universo, a la naturaleza, por permitirnos estar aquí presente una vez más compartiendo minutos interesantes en la espiritualidad, resolviendo preguntas, resolviendo dudas que a cada día pueden surgir en los eventos cotidianos de la vida. Muchas personas me hablan sobre mareos repentinos que aparecen, situaciones donde empiezan a sentir vértigo, donde empiezan a sentir cansancio y a la vez ven que se les afecta un poco a la hora de dormir, a la hora de descansar. Empieza a llegar también lo que conocemos como el insomnio. ¿Por qué se presenta esto y cómo podemos hacer para evitarlo, para prevenirlo? Lo primero, vamos a hablar del momento de descansar. A la hora de descansar hay que preparar el cuerpo. ¿Cómo preparamos el cuerpo? Evitando ingerir alimentos 2 horas antes de acostarnos a dormir. Lo segundo, evitar cargar nuestros ojos, nuestra mente de información antes de dormir. Evitar las redes sociales, evitar el celular, nos va a ayudar también a poder conciliar el sueño, a poder descansar mejor. Ahora, hay situaciones que por más que nosotros tratamos de tener buenos hábitos, por más que nosotros tratamos de tener cambios positivos a la hora de dormir y aún así sentimos que nada nos ayuda, ahí es cuando debemos evaluar, si debemos nosotros analizar y mirar si hay algo espiritual interfiriendo su descanso, porque sí, cuando hay situaciones negativas, siempre se va a presentar aquel momento en que usted no logra estar en paz. Aquella situación que por más que usted trata, siempre siente aquel desespero, aquella intranquilidad cuando se acuesta. Que cuando usted se levanta en la mañana, se levanta cansado, se levanta cansada, agotada, sin energía, sin deseo de nada, ahí posiblemente hay algo espiritual que drena su energía a la hora de descansar. ¿Qué quiere decir? Que está siendo víctima de situaciones que pueden estar afectando el trabajo, la economía, el hogar, situaciones sentimentales o de salud que se ven afectados directamente por el daño, por las malas energías. Ahora, ¿cómo puedo conocer si tengo o no tengo algo? Lo primero, en su fecha de nacimiento. Compartiéndonos su fecha de nacimiento, lograremos ver, lograremos analizar si hay algo sobrenatural afectando su vida o bloqueando su destino. 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Bueno, un consejo les voy a dar. Cuidemos nuestra vida, cuidemos nuestro pensamiento, cuidemos nuestra energía y la manera en cómo la ocupamos. Muchas personas hoy en día sufren de depresión, muchas personas no quieren vivir, muchas personas no quieren trabajar, muchas personas no quieren volver a confiar en el amor debido a situaciones negativas que les han ocurrido, que les han sucedido de la noche a la mañana y que, claro, puede llegar a afectar la vida, pero de ninguna manera puede bloquear el sentido y el propósito de querer progresar y desarrollarse como persona en la vida. Cuando nosotros hemos sido personas positivas, cuando nosotros hemos sido personas que siempre nos esmeramos por progresar, pero aún así algo nos estanca, Aún así, algo no nos permite salir adelante, es momento de ver y analizar en su entorno, en su vida personal, si hay algo que le esté estancando. Recuerde que hay diferentes estancamientos, los personales, aquello que no nos permite manifestar dinero, que no nos permite creer que somos merecedores de situaciones positivas. ¿Por qué? Porque muchas veces se crece con la creencia en el hogar de que el dinero es algo malo y algo negativo, lo cual usted se cierra a poder recibir esa bendición en su vida. ¿Qué hay que hacer? Hay que cortar esos patrones hereditarios que despiertan en el presente y no te permiten manifestar lo que te mereces. Ese es el primer paso. Ahora, también hay situaciones enviadas y situaciones adquiridas. ¿Qué se puede adquirir que bloquee tu vida financiera? La envidia, el deseo de otra persona verte mal. Ahora, también existe la maldad, existe la energía dirigida. Aquellas personas que utilizan rezos, aquellas personas que utilizan secretos para poder, a través de situaciones, a través de elementos, afectar la vida de alguien. ¿Cómo nos podemos nosotros asegurar si el bloqueo, el estancamiento económico o laboral o aquello que me estanca a tener una bonita relación o a sentirme bien de salud es algo bueno o es algo malo? Eso lo podemos ver y determinar en una consulta. Ahora, la manera de usted recibir una consulta es a través de una llamada o viniendo, acercándose de manera presencial. Muchas personas me preguntan, hermano Saúl, ¿cuál es la diferencia de una llamada a una visita? Recuerda que la llamada nos permite diagnosticar, ver. La fecha de nacimiento es un mapa que nos permite a nosotros descifrarlo, pero ahora, tener a la persona enfrente, mirarla en los ojos, sentir su energía, ver el palmar de sus manos, pues nos va a permitir a nosotros con mayor claridad examinar y escudriñar qué es aquello que está afectando la vida de la persona. Que recordemos, no solamente lo podemos ver para ver qué afecta, sino también para ver cómo podemos impulsar la vida de la persona. Son muchos los negociantes y comerciantes que se acercan, aún pasando por una buena racha, ¿y qué sucede? Que terminan impulsando la buena racha hacia algo mejor, porque eso es la espiritualidad, apoyarnos en algo que nos impulsa. Es como un turbo, es como un motor más que nos ayuda y que trabaja mientras nosotros oramos y pedimos con fe. Así que la invitación es a que alinee su vida con un propósito. Si usted está pasando por un problema de salud, el propósito acá va a ser mejorar su bienestar. Si está pasando por mala economía, acá mejoraremos e impulsaremos la economía. 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Bueno, muchas personas me preguntan qué tan ligado está lo paranormal a la maldad, a el daño. Aquí hay una brecha bastante importante y es importante también aprender a diferenciarla. En lo paranormal nos podemos encontrar con situaciones ajenas a nosotros. ¿Qué es una situación ajena a nosotros? Cuando compramos un terreno y llegamos a ese terreno y se escuchan ruidos, se sienten olores pesados, se ven sombras, son situaciones paranormales. ¿Por qué? Porque acarrean un vínculo espiritual y energético con el terreno, con el lugar y no con su vida personal. Esto se puede dar también en casas que han sido utilizadas, se escuchan ruidos, se sienten olores pesados, se ven sombras, son situaciones paranormales. ¿Por qué? Porque acarrean un vínculo espiritual y energético con el terreno, con el lugar

mágica para manipular y dirigir hacia la vida de alguien. ¿Qué quiere decir? De que si en mi casa hay un alma en pena, alguien que murió en el lugar y no se le practicó un novenario para que su alma descansara en paz, esa alma queda penando en el lugar. ¿Qué va a generar eso? Que se va a dirigir una energía negativa hacia el vecino, va a dirigir ese ensombramiento hacia ese lugar. Eso es manipular la energía hacia una persona. Y es importante diferenciarlo, ¿por qué? Porque cuando en un lugar hay actividad paranormal, se requiere de liberación para el lugar. Ahora, cuando eso fue dirigido para su vida o la de un ser querido, usted o ese ser querido son quienes necesitan liberación. ¿Cómo practicamos liberación? A través de la oración, la velación, a través de prácticas espirituales heredadas por nuestros ancestros y que hoy en día se siguen utilizando para poder cortar ese vínculo energético entre lo que no vemos, pero sí sentimos, y lo que ocurre en este plano terrenal. Así que la invitación es a que participe, si en su casa, si en su terreno o en algún lugar de algún familiar o amigo, usted ha sentido algo raro, ha percibido una mala energía o en su vida ha sentido situaciones extrañas, como que todo se me cae de la mano, como que me tropiezo, como que haciendo una actividad cotidiana me encuentro pensando cosas totalmente fuera de serie, ahí hay algo manipulando la mente. Recuerde que la mente se desarrolla a través de lo que la habita. Por eso es importante limpiar con regularidad nuestro campo energético, nuestro campo espiritual. 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Muchas veces decimos, queremos un nuevo carro, quiero una nueva casa, pero no colocamos esa meta, ese proyecto con un plan de acción, lo cual se convierte en palabras vacías. Así que sí, si usted no lo sabía, pues se lo aclaro. Desde lo espiritual también podemos construir metas, acercarnos a ese propósito con claridad y sobre todo con contundencia. 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Bueno, le deseamos que sea una semana cargada de bendiciones, de buena energía y sobre todo de mucho amor, alegría, felicidad, que créame, eso le suma en todos los campos de la vida. Se nos agotan estos minutos, pero le deseamos muchas bendiciones.

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3: 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Tenemos una llamada, aló.
4: Aló.
5: Aló, hermano, Dios lo bendiga. Bienvenido a este su maravilloso programa Visión y Vida. ¿De dónde me llama?
4: Yo le llamo de aquí, del cantón Mundo Nuevo, jurisdicción de San Dionisio.
5: Hermano, regáleme su nombre.
4: No, yo me llamo Daniel.
5: Hermano Daniel, ¿en qué fecha nació?
4: El 10 de abril.
5: Hermano, a través de mi conocimiento me puedo dar cuenta que usted ha estado mal, muy enfermo. En la mañana, cuando sale el sol, lo ataca un dolor de cabeza fuerte. Hay días que lo ataca y otros días que no. ¿Y sabe por qué lo ataca ese dolor de cabeza? Porque lo que usted tiene es envidia de una tercera persona que lo ha querido ver muy mal. ¿Sí me entiende?
4: Sí, no, pues eso yo lo sé, hermano, que hay mucha gente que a mí me tiene envidia porque yo no fallo de trabajar.
5: Yo le doy un consejo, visíteme con fe, de que yo le garantizo y le juro ante Dios que me está escuchando en estos momentos, que con la ayuda de nosotros lo vamos a curar, lo vamos a sanar. 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Está bueno.
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5: Tenemos una llamada, aló.
6: Hola, buenas.
5: Hola, hermano, bienvenido a este su maravilloso programa Visión y Vida. ¿De dónde nos llama?
6: De aquí, de San Salvador. Le voy a dar mi testimonio como un agradecimiento que lo que me ha pasado. Y bueno, pues estoy muy agradecido con Cristo, a las medicinas que me ayudaron. Me han ayudado en mi negocio, que tengo un comedor, y gracias a eso he podido salir adelante.
5: Hermano, usted es una de las personas afortunadas que ya nos visitó con mucha fe, recibió el milagroso Cristo resucitado, también se hizo el tratamiento con fe. Regáleme su nombre.
6: Javier.
5: Hermano Javier, cuénteme su historia, cómo estaba antes y cómo está ahora de habernos visitado.
6: En mi negocio no me iba bien, me iba mal. Bueno, cuando yo lo llegué a visitar a ustedes, ya traté ya con ustedes, ya me ayudaron muchas cosas y yo ya en adelante, ya hoy ya me va bien, súper bien en el negocio, ya todo me va excelente, veo el dinero ya conforme todos los días, las ganancias, ya eso ya me ayuda mucho y les agradezco mucho a ustedes gracias por todo, por lo que hicieron conmigo, de verdad. Muchas gracias.
7: Me llena de mucha alegría y de mucha felicidad. Hermano, me acuerdo, Javier, cuando usted llegó, porque también estaba mal, muy enfermo, mal de salud. ¿Cómo estaba antes en la salud y cómo está ahora con el tratamiento, con la medicina?
6: Claro, fíjese que me dieron un tratamiento, el hermano me dio ahí un tratamiento de que yo estaba súper mal, me habían salido ronchas en el cuerpo y todo eso. Así es que no hallaba cómo me quitarme, no fui a las clínicas y no hallaban qué era, pero ya con el tratamiento que me dieron el hermano, ahí me curé todo, porque la verdad no hallaba cómo curarme y todo eso. Así es de que todas las medicinas que me dio él y todo lo que él me dijo, ya me siento mejor, ya no tengo nada, ya ronche, todo está sequito, ya me están desapareciendo, ya todo eso es lo que yo tenía.
7: Usted también mantenía con migraña, dolores de cabeza, sufriendo cosas, de impotencia. Cosas, sí.
6: Claro. Muchas cosas, yo traté con él, con el hermano, y así es de que él me ha ayudado en muchas cosas, porque igual no podía dormir, él, con las medicinas que él me dio, me ha ayudado mucho, no, ya me duermo bastante, ya no es como antes, que pasaba cada todas las horas que no podía dormir, pero ya gracias a él y a Cristo, me ha ayudado muchísimo.
7: Ahora está curado, sano completamente.
6: Ya estoy curado, ya estoy de todo perfecto. Ya con mi negocio, ya estoy bien, súper bien, y les agradezco mucho porque ustedes son excelentes.
7: Este testimonio de agradecimiento certifica la ayuda que nosotros estamos entregando aquí en El Salvador a través del milagroso Cristo resucitado y nuestros tratamientos, la medicina. ¿Qué le aconseja a todas las personas que nos están escuchando? ¿Si vale la pena que nos visiten o no?
6: Bueno, que los llegue a visitar, porque la verdad vale la pena y eso ayuda mucho, les ayuda mucho a uno, porque la verdad uno no puede estar así, pues hay que ir con ellos. A todos les hago una invitación a que vayan, porque ellos lo curan a uno, la verdad, ellos son excelentísimos. Gracias a Dios me ha ido bien, ya de todo.
7: También le dimos un número para que jugara y ganara en la Lotería Nacional.
6: Ah, sí, hermano, fíjese de que yo gané $10,000.
7: ¿Cuánto ganó?
6: $10,000, eso fue lo que me ayudó demasiado también. Así es que yo le doy las gracias a ustedes, porque ustedes me dieron todos sus consejos y todo eso, la sabiduría que ustedes tienen. Así que gracias, les agradezco mucho.
7: Muchas gracias por su testimonio. Dios lo bendiga, hermano. Bendiciones para usted y toda su familia. Amén.
6: Bueno, gracias.
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8: Santísima Trinidad, Dios soberano y eterno, la cruz y los tres clavos van adelante de mí. El Señor que murió en ella habla y responde por mí. amasa los corazones que vienen contra mí. Yo sin Dios no quiero nada. Yo con Dios lo que Él quiera. Dios delante, yo tras de Él. Dios conmigo, yo con Él. Dios en la cruz, yo en su luz. Dios te salve. Amén, Jesús, María y José.
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0: jugar. Cállate, mi suegra, como tú sabes.
1: ¡Claro que sí!

0: Buenos días a usted que recién nos ha sintonizado en esta mañana del día ya, un martes 4, correcto, de agosto. Bueno, saludos a aquellos que ya están en sintonía del 106.5, iniciando sus actividades, así como Evelyn Borjas y también Pablo Alfaro, por ahí me está pidiendo una canción, dice, por una mujer casada. Muy bien, yo se la voy a programar por aquí, déjeme un par de minutitos y se la programo, pero antes el saludo para Yesenia y Maybelline, por ahí están también ellas iniciando sus actividades, y ahí está el saludo de Pablo para ellas en esta mañana. Nos vamos con esto.
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3: Sí, aló, aquí estamos.
4: Aló, hermano, Dios lo bendiga. Bendiciones, bienvenido a este su maravilloso programa Visión y Vida. ¿De dónde me llama?
3: Le estoy llamando de aquí del volcán.
4: ¿En qué fecha nació, hermanito?
3: Nací en el 25 de septiembre de 1965.
4: ¿Usted cómo se llama?
3: Mario.
4: 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El dinero no le rinde para nada, el pisto no le rinde, no le alcanza, el dinero se le va como el agua entre las manos. Anteriormente le iba bien, pero de la noche a la mañana su suerte ha cambiado, todo mal de para abajo, enfermedades, dolencias en el cuerpo, ha estado muy enfermo, mal de la orina, sufriendo de azúcar en la sangre, muchas enfermedades, problemas y fracasos. Usted tiene enfermedades naturales en su cuerpo, pero también tiene envidia de una tercera persona que lo quiere ver mal. Yo le doy un consejo de todo corazón, visítenos con fe, de que yo le garantizo y le juro ante Dios que me está escuchando en estos momentos, que con la ayuda de nosotros usted se va a curar y se va a sanar, su suerte va a cambiar, le vamos a ayudar a que le vaya bien en todo. Dígame una cosa, hermano, ¿le ha hablado con la verdad o le he dicho mentiras?
3: No, me ha hablado con la verdad.
4: ¿Qué le aconseja a todas las personas que nos están escuchando, que nos llamen, que nos visiten o no?
3: Le vamos a dar mensaje a todas las personas, a los, más que todos mis amigos, todos.
4: Véngase con fe, usted, que aquí le vamos a ayudar.
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0: Ana, Dios la bendiga, bendiciones.
1: Amén.
0: Regáleme su nombre.
1: Jesús Rosa Martínez.
0: Veo que usted es una de las personas afortunadas que ya nos visitó con mucha fe, que recibió nuestra ayuda, el tratamiento, la consulta, las protecciones. Usted es una de las personas agradecidas que va a dar su testimonio. Hermana, cuéntenos su historia. ¿Cómo estaba antes de visitarnos y cómo está ahora de haber recibido nuestra ayuda?
1: Pues fíjense que antes, cuando yo vine aquí, yo venía grave. Y vine y le doy gracias a Dios y a los hermanos que me ayudaron. Y ya me siento mejor, gracias a Dios. Mis hijos tienen trabajo, no les falta nada. Mantienen a sus niños y a mí también.
0: ¡Qué alegría, hermana!
1: Que me dio, pues, nuestro Señor y la...
0: ¿Cuál es su mensaje, hermana? Le hago una pregunta. ¿Usted qué le aconseja a todas las personas? ¿Qué le dice a todos?
1: Que visiten a los hermanos para que les ayuden y los curen de todas las enfermedades, porque yo estoy curada y mis hijos también y mi casa y la casa de mi hermano también.
0: Amén. Repita conmigo: milagro, aleluya.
1: Milagro, aleluya.
0: Hermana, muchas gracias por su testimonio. Dios me la bendiga. Amén.
1: Amén. Gracias.
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2: Oh misericordia infinita, que me habéis tolerado hasta aquí. No me abandonéis, por mi salud eterna estáis en esa cruz. Todas vuestras sacrificísimas llagas están brotando misericordia. Boca adorable de mi Salvador, no me condenéis. Divinas manos de quien tengo todo lo que soy, no me castiguéis. Permitid, Señor, que yo adore sus pies tan celosos en buscarme y en solicitarme. Corazón sagrado de mi Salvador, corazón siempre abierto a nuestra sincera conversión, corazón siempre dispuesto a recibir al pecador, recibí mis humildes suspiros. Escondedme en ese asilo inviolable en el día de vuestra misericordia y haced que vuestra sangre redentora caiga sobre mí para que lave todos mis pecados. Amén.
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Tres minutos más y llegamos a las 5 de la mañana. Tres más a las 5 de la mañana. Bueno, tenemos una invitación para este próximo 8 de agosto. Este sábado 8 de agosto en el Ingenio La Cabaña usted puede disfrutar del grupo Miramar y sus canciones, sus éxitos, así como también las canciones y éxitos de Tony y su grupo Monterrey, así como también los gatos, los gatos del norte. Ahí podrá usted disfrutar de este bonito evento a partir de las 4 de la tarde, este próximo sábado 8 de agosto en el Ingenio La Cabaña. Sí, así tiene la invitación para que no se lo pierda, este próximo sábado 8 a partir de las 4 de la tarde en el Ingenio La Cabaña.

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2: Hola, ¿qué tal? ¿Cuál es tu nombre?
4: Francisco Ávila.
2: Francisco, ¿en qué fecha nació?
4: 46-45.
2: ¿Día y mes?
4: 4 de octubre.
2: ¿Del signo Libra usted?
4: Sí.
2: Del 45, ¿cuál es el motivo de su llamada?
4: Mire, maestro, yo lo escucho todos los días.
2: ¿Le gusta mi programa?
4: Bastante, y estoy satisfecho, y es un milagro de Dios encontrarlo, porque ya los encuentro de las personas. Mire, he visto su programa con las tres...
2: La Reliquia Sagrada Milagrosa. Esto le va a servir mucho. La Reliquia Sagrada Milagrosa es para todo, la suerte, su salud más que todo, porque acá yo lo noto enfermo, Francisco.
4: No, es que estamos pasando una situación muy dura, porque vamos a cumplir 43 años de casados, mi esposa y yo, pero hay cosas muy negativas que nos enojamos por cualquier momento, por cualquier cosa, maestro.
2: Y usted sí está mal, sus hijos también lo están, si la raíz de un árbol está mal, los frutos, y acá yo veo rebeldía, situaciones muy negativas, hermano.
4: Sí, maestro, yo se lo agradezco infinitamente.
2: Por eso lo vamos a proteger a todos. Yo ahorita lo voy a apuntar inicialmente a usted, porque voy a hacer un estudio profundo. Ya que usted me venga a visitar, vemos cómo hacemos para protegerlos a todos, pero tenemos que empezar, y el principio y todo, pues a través de usted, Francisco, porque yo veo acá mucha negatividad. Un hombre muy luchador, un hombre fuerte, porque usted ha soportado muchas cosas en el camino de su vida.
4: Pues soy diabético hace 25 años, pero me doy por vencido porque tengo que luchar.
2: Y su esposa también, hermano, ha sufrido. ¿En qué fecha nació ella?
4: Ella nació en 46, el 13 de abril. Ahí es Magdalena Guadalupe Hernández Torres.
2: Hernández Torres.
4: Sí.
2: Ay, hermano, es que su esposa también acá se ve negativa. Pues acá yo veo situaciones muy fuertes que le han llegado a su cuerpo. Enfermedad, sí. Hay mucho problema con su sistema digestivo, en su estómago.
4: Sí, doctor, está aquí.
2: Tuvo problemas, acá se ve la situación con la vesícula. Sí. Muchos problemas también con su matriz, todo su sistema reproductor afectado y dañado.
4: Sí, maestro.
2: Y esto viene por culpa de una persona que se ve del sexo femenino, una mujer, hermano.
4: Sí, maestro.
2: Le hizo un daño. Ustedes como que buscaron ayuda, ya la trataron de curar.
4: Pues hemos buscado por todo. Tengo un hijo que la mujer le dio un brebaje y lo tuvo, pero no se imagina, maestro. Sí me interesa mucho ir a verlo, porque pues esto no se paga con nada.
2: A ver, espere que estoy aquí viendo lo de su esposa. Su esposa es del signo Aries.
4: De Aries, sí.
2: Y aquí me marca enfermedad, situación negativa, pero la podemos ayudar. Ahora bien, usted me comenta y me dice que a su hijo lo tuvieron a la fuerza.
4: Sí.
2: ¿Por qué usted me dice eso? ¿Alguien se lo dijo? ¿Usted cómo supo?
4: Porque una persona muy llegada a la señora esa que se le hizo, que es su esposa, que ya está divorciada ahorita, pero le sigue pasando en pensión sin tener ningún hijo, maestro.
2: ¿No tienen hijos y él le sigue pagando, le sigue manutención, o sea, le da dinero?
4: Le da dinero, y es una señora de la vida, hecho de la vida galán.
2: Bueno, no podemos juzgar, ahorita no juzguemos, sino que pensemos en su hijo. ¿Cuánto hace que se separó su hijo?
4: Va a ser 2 años, maestro.
2: 2 años de separado y todavía sigue ayudando a esta persona.
4: Sí, exactamente. Tiene una casa de Infonavit que mi hijo está...
2: ¿Y quién le dijo a usted que esa mujer es su hijo?
4: Lo platicó ella misma.
2: ¿Ella misma lo dijo?
4: Sí.
2: Ave María, por Dios, hermano. ¿Y su hijo en qué fecha nació, don Francisco?
4: Él es el 11 de... el 10 de agosto.
2: Bueno, ¿el 11 o el 10?
4: A ver, permítanme, aquí tengo la lista. Es el 10 de agosto, después del 76. Mario Miguel Ávila Hernández.
2: Ay, pero es que su hijo no solamente fue trabajado por esta mujer, acá se ven varias situaciones, hermano. Acá yo veo otra mujer.
4: Sí,
2: Cristi,
4: no.
2: Desgraciadamente, eres del signo Leo.
4: Leo, exactamente.
2: Acá lo estoy visualizando y lo veo acá con otra relación también tormentosa, hermano. Su hijo está condenado a sufrir y a padecer muchas situaciones, al igual que usted, su familia, todos ustedes, gente buena, porque usted yo veo que es un hombre bueno, hermano. Pero mire cómo ha sufrido, cómo le ha llegado la enfermedad. Ya usted me dice tantos años con esa diabetes que es pura situación negativa, una descompensación.
4: El me estoy inyectando la insulina rápida y la normal.
2: El desequilibrio mismo es el que le forma toda esta situación, el sistema nervioso, hermano, el tanto pensar y el estar preocupado porque usted no tiene vida, hermano.
4: Sí, maestro.
2: Y usted sabe que sus hijos están pues en riesgo también porque el peligro ha estado latente.
4: Sí.
2: Acá lo puedo ayudar, Francisco, usted merece la ayuda, yo acá tengo los datos, la información, voy a empezar a trabajar, ya lo voy a apuntar en el libro de los milagros y ahorita vamos a empezar a trabajar con su reliquia sagrada milagrosa para empezar, vamos a empezar con usted, vámonos en orden y lo espero cuanto antes, mientras más pronto usted venga mejor, ¿ok?
4: No, yo llego ahí con usted, no, bueno, maestro, pues que Dios lo bendiga, lo colme de bendiciones. Y que siempre está en el puño de su mano de nuestro Señor.
2: Ánimo y suerte y siga siempre ahí en el programa. A usted le gusta mi programa, es fiel oyente y pues vamos a seguir y continuar adelante, ¿ok?
4: Bueno, muchas gracias.
2: Dios lo bendiga, hasta luego.
4: Dios lo bendiga, sí, a todos.
2: Gracias, hasta luego.
4: Dios.
2: Bye.
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2: Hola, ¿qué tal? ¿Cuál es tu nombre?
3: Soy Ismael Hernández Rodríguez.
2: Ismael. Ismael, ¿en qué fecha usted nació?
3: El 18 de septiembre del 76.
2: Del 76. 16 del 09.
3: Sí.
2: De 1976.
3: 18 del 09 del 76.
2: 18. 18 del 09 del 76.
3: Sí.
2: 38 años tiene Ismael.
3: Sí.
2: ¿Y a qué hora nació? ¿Sabe usted o le informaron a qué hora nació?
3: Ahora sí que esa no sé.
2: No sabe. ¿Cuál es la pregunta, el problema, en qué le puedo servir, Ismael?
3: Sí, lo que pasa que yo estoy trabajando, laborando ahorita.
2: Sí.
3: Y tengo un poco de problemas, tengo un poco de problemas en mi trabajo. Más hay una señora que me da muchos problemas, que se mete mucho en los problemas de mi trabajo. Y esta persona es la que me está ocasionando muchos problemas. Entonces quisiera saber yo qué está pasando o en algo que me pudieran ayudar.
2: ¿Y ha buscado ayuda antes o es primera vez?
3: Es la primera vez. Lo que pasa que yo he visto el programa, pero nunca había hablado y apenas...
2: ¿Le ha gustado mi programa? ¿Le ha gustado?
3: Sí. Sí, está muy bien y por eso me animé a hacer la llamada ahorita.
2: Veo mucho temor en el timbre de su voz, en usted como persona, muchas situaciones negativas, lo siento triste, angustiado y deprimido en el camino de su vida y no es para menos porque si hay problemas y se puede quedar sin trabajo, es lo que están buscando y esta mujer su objetivo es sacarlo del trabajo a usted, hermano. Acá en el aspecto laboral veo situaciones muy negativas, hermano. Veo problemas, dificultades y de hecho esta mujer es... Y lo que quieren verlo es arruinado y destruido y sin trabajo, fuera del trabajo, hermano. Siendo un hombre bueno porque usted las cosas las hace bien y usted ha sido una persona entregada en su trabajo, hermano.
3: Sí.
2: Pero mire cómo desgraciadamente ha habido un ambiente hostil allá y han habido envidias, hermano, personas negativas y acá desgraciadamente sí le han obstruido su camino. Tenemos que aquí porque esta mujer pagó dinero para hacerle este daño a usted, Ismael. Acá se ve la situación y pues lo mejor es que usted venga para yo poderlo ayudar, curar, sanar completamente, hermano, lo antes posible porque mientras más días esto está avanzando más. Y usted lo siente porque no solamente le está repercutiendo ya en lo laboral, sino en su cuerpo. Se siente cansado, se siente débil. Siendo usted un hombre fuerte porque usted pertenece al signo de Virgo, ¿no?
3: Sí, correcto.
2: Y usted es una persona, hermano, con muchos complejos porque yo lo estoy viendo acá. Hay situaciones negativas, hermano, temores, miedos. Usted se aferra a muchas situaciones, hermano, y esto me le da situaciones también de mucho egoísmo. Usted, su persona, hermano, también tiene problemas. Con su familia han habido situaciones negativas. Yo veo problemas con su familia, hermano.
3: Sí, correcto.
2: acá su regencia, hermano, le está dando acá una situación, hermano, y usted es un hombre que piensa mucho y calcula mucho las cosas, pero también se ha equivocado. Como ser humano, pues, ¿qué es? Porque todos los seres humanos nos equivocamos, ¿no?
3: Sí.
2: Pero acá yo veo situaciones, hermano, que le han rodeado y que lo han hecho tomar malas decisiones. Entonces hay muchos factores acá en todo esto y se le puede brindar la ayuda. Yo lo puedo ayudar con mucho gusto, pero necesitamos limpiar, purificar, hacerle unos baños, abrir los caminos, hermano, y proteger su trabajo, porque usted no se puede quedar sin trabajo, Ismael. Acá es delicada la situación, hermano, y esta mujer, desgraciadamente, hermano, tiene influencias. Acá yo la veo muy claramente y es la que desgraciadamente lo quiere atormentar y lo está dañando. Entonces hay que ser prudente, tampoco se vaya a poner a reclamar ni a buscar pleitos, sino que actuemos inteligentemente. Venga, yo le explico bien cómo usted puede hacer todo el procedimiento y hacemos una protección especial para usted, ¿ok? Ahora, ojo, porque yo veo problemas con su salud. Hay, por el estrés que está viviendo, hay mucha ansiedad. Entonces tiene que cuidarse mucho porque hay afecciones mentales que le están provocando situaciones, hermano. Esta persona está aprovechando todas estas situaciones y lo está atormentando y lo está sacando de quicio, ¿me entiende? Entonces necesitamos trabajarle, curarle, sanarle, y créame que con un trabajo positivo que yo le realice, y pues solidificamos ahí su estabilidad en su trabajo, ¿ok?
3: Ok, y otra preguntota.
2: Dígame.
3: ¿En el amor cómo me ve?
2: Mal, hermano, porque usted es muy inseguro, usted es una persona muy temerosa, hermano.
3: Sí.
2: Entonces acá yo veo, hermano, que no puede solidificar, o sea, no hay una estabilidad. Usted no logra la estabilidad. Desgraciadamente, hermano, acá mujer que llega a su vida, mujer que se va, hermano.
3: Sí.
2: Pues no hay buenas situaciones, hermano. Usted se exalta fácilmente en cualquier cuestión amorosa, hermano. Entonces, usted, hermano, le gustan, pues, usted es muy atraído, hermano, por la atracción carnal.
3: Sí.
2: Y deja a un lado lo espiritual o los valores mismos. Entonces, usted se enfoca mucho al sexo. Entonces, esto, hermano, también, una mujer precisa de mucho estímulo también. Ser más, un poco más, o sea, tiene que tratar usted de ser más especial. No enfocarse tanto solamente al sexo, ¿me entiende?
3: Sí, sí.
2: Porque eso es lo que le ha afectado a usted también. Entonces hay otras situaciones que hay que tener en cuenta, que las mujeres precisan de detalles, ¿me entiende?
3: Sí.
2: Entonces ser más detallista. Tiene que tener cuidado con las personas, hermano, del signo Libra.
3: Sí.
2: Aunque puede ser la que ocupe el mejor lugar en su vida también. Entonces acá hay situaciones negativas. Entonces vuelvo y le repito, hay escasez de demostraciones, pues, afectivas, emotivas. Entonces esto, hermano, desgraciadamente, pues es echado de menos por la pareja o con quien esté con usted, precisa y necesita de más expresión emotiva, de más sentimentalismo, de algo más espiritual también. Tiene que buscar más su espiritualidad, ¿ok?
3: Ah, ok, sí, sí, está bien.
2: Usted es una persona con grande capacidad, pero tenemos que canalizarlo. Si canalizamos sus energías, lo podemos hacer un hombre interesante, misterioso en las relaciones, que le dé algo, alguna esa chispa que le puede dar a usted la estabilidad ya en lo sentimental, ¿o yo?
3: Sí.
2: Entonces, acérquese cuanto antes, hermano, para yo poderle ayudar. Porque usted sí, hermano, aquí yo veo que en un futuro puede depender, ya llegar a depender de sus hijos, hermano. Ellos pueden llegar a convertirse en personas de mucho apoyo para usted, inclusive en trabajo, en negocio y en todas estas situaciones. En usted hay una gran capacidad para los negocios también, hermano, y le gustan las diversiones, los placeres, entonces puede llegar a tener algún negocio, entablar cualquier negocio relacionado con ello, ¿me entiende?
3: Sí.
2: Con la diversión o con cosas así que le pueden dar. Yo aquí le puedo explotar muchas cosas, hacer que se venga y lo puedo ayudar, ¿ok?
3: Ah, ok, sí, estaría.
2: ¿Algo más que quiera preguntar, Ismael?
3: Sería todo, nada más serían mis dudas que tengo ahorita.
2: Haga el esfuerzo, hermano, venga lo antes posible porque hay peligro y riesgo que pierda su trabajo, hermano. Mucho cuidado, no se vaya a quedar sin trabajo, hermano. Esta mujer le está creando conflicto, hermano, tenga mucho cuidado. ¿Usted sabe si esa mujer está regida por el signo de Escorpión? ¿Sabe la fecha de nacimiento de ella?
3: No.
2: Acá yo estoy visualizando una persona del signo Escorpión que le está creando conflicto a usted. Y debe de ser ella, hermano. Aquí me está creando aquí la situación, acá el problema con Escorpión, hermano.
3: No.
2: Y tiene que tener mucho cuidado también con las personas regidas por el signo de Sagitario, hermano.
3: No.
2: Porque aquí yo estoy visualizando. De hecho, acá yo veo el nombre de esa mujer. Esa mujer se llama... Acá yo veo acá una persona, Virginia.
3: Hay una, pero me parece que esta es otra persona.
2: Bueno, véngase para acá mejor y tratamos personalmente, ¿ok?
3: No.
2: Ándele. Dios me lo bendiga y lo proteja. Voy a dar paso a otras llamadas.
3: Sí, gracias.
2: Hasta luego, se cuida, bye.
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6: 5:16, 5:16, seguimos así programando esas canciones que nos están solicitando los buenos amigos a esta hora de la mañana. A usted que ya está haciendo alguna actividad, disfrutando de ese cafecito. Buen provecho.

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0: cayó privada aquella mujer. Háganse un lado, por favor, no se remolinen.
1: Échenle aire.
0: ¡Cállese, hombre! Por favor, gentes, a un lado, entiendan.
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0: ¡Cállese, hombre! ¡Una súplica! ¡Atrás, por favor, atrás, hombre!
1: ¡Échenle aire!
0: ¡Cállese, hombre! ¿Para qué decía que le echaran aire? Vino el mecánico de la esquina y le puso 30 libras.
1: Murió muy repuesta.

0: de Cipolito.
1: La maté. Pues fírmale ahí. Está firmado. Con la otra mano, soy zurdo. ¿Algún encargo?
2: Me traen cigarros, raza.

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1: Aficionados que viven la intensidad de la buena música. Ahí tenemos a los Huracanes del Norte en la cancha. Se la lleva el Güero, se la pasa entre las piernas a Pancho. Pancho se la da a Lupe de cabecita. Ahí cabecea a Lupe, se la pasa a Chapete. Chapete se la regresa con un acordeonazo. Heraclio le da un retiro azul. ¡Y qué golazo!

0: Saludos para nuestros buenos amigos que nos oyen ahí en el Painal. Saludos para Joel Sánchez. Ahí está el compita Joel Sánchez ya iniciando sus actividades. Ahí está ordeñando, nos está comentando en este audio.
1: Hola, Chambita, muy buenos días. Aquí estamos ordeñando ya. Y quiero que por favor me complazca con la canción de José Alfredo Jiménez. Qué bonito amor. Gracias, bendiciones.
0: Muy bien, yo se la programo por aquí a nuestro buen amigo Joel Sánchez que nos está oyendo en esta mañana. Pero antes, vamos con esto.
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1: Buenos días, amigos agricultores. Les saluda Walter Valencia, representante de Disagro. Estamos una vez más en su espacio La Voz del Agricultor. En esta ocasión quiero saludar a nuestros amigos de la Cooperativa de Cafetaleros de Ciudad Barrios, donde utilizan los productos Calidad Disagro. Este día hablaremos sobre el manejo de roya en el cultivo de café. La roya es causada por un hongo que históricamente ha causado daños de gran impacto económico en el cultivo de café. Para hablar de este tema nos acompañan los ingenieros Manuel Mejía y Carlos Díaz. Buenos días, Manuel y Carlos.
2: Mucho gusto, gracias por invitarme.
3: Buen día, Walter, gracias por el espacio.
1: Gracias por estar con nosotros. Para dar inicio al tema, Carlos, ¿nos puedes comentar qué factores influyen para que esta enfermedad se desarrolle en el cultivo de café?
3: Dentro de los factores podemos mencionar alta humedad relativa, lluvias prolongadas, es decir que la hoja pase cubierta de una lámina de agua por lo menos 6 horas continuas, días nublados, temperaturas entre 21 a 25 grados, una mala nutrición en el cultivo y variedades que sean susceptibles a esta enfermedad.
1: Manuel, ¿cómo se puede identificar los daños de la roya en el cultivo?
2: Walter, los síntomas comienzan con pequeñas manchas amarillas en el embés de la hoja. Luego, estas manchas amarillas crecen y son cubiertas con un polvo color naranja. Finalmente, se vuelven manchas cafés que cubren toda la hoja, causando la caída de estas. Esta enfermedad puede reducir el rendimiento en un 50%. La infección de la roya presenta tres fases. Una fase lenta, con la infección de unas pocas hojas, posteriormente una fase rápida o explosiva, y una fase terminal, que es la caída de hojas reduciendo la capacidad fotosintética del cultivo.
1: Tomando en cuenta los daños que se pueden tener, ¿qué actividades se deberían realizar para el manejo de la roya?
3: Para un manejo adecuado de roya, Walter, una de las medidas más eficientes es la renovación con variedades tolerantes a esta enfermedad. Además, se puede realizar actividades en el manejo del cultivo, como manejo adecuado de la sombra, es decir, dependiendo de la altura donde se encuentra la finca. Así se debe establecer un distanciamiento apropiado de esta. Mejorar la aireación del cultivo con podas de saneamiento y de generación de tejido nuevo. Implementar un plan de protección con la selección de productos específicos para la enfermedad y nutrir al cultivo de manera balanceada en base a una producción esperada. Además, realizar monitoreos constantes durante el año para identificar el momento apropiado de la aplicación de fungicidas, logrando con esto hacer un uso eficiente de los recursos.
1: Manuel, ¿qué productos se recomiendan para el control de roya si tenemos presencia de esta en el cafetal?
2: Se recomienda utilizar Tandem, que gracias a sus dos ingredientes activos se tiene un control rápido y eficiente de la enfermedad. Además, se logran más días control. La dosis recomendada de Tandem es de medio litro por manzana. Para realizar una rotación de productos se recomienda utilizar Sidome a una dosis de medio litro por manzana.
1: Gracias, Carlos y Manuel, por compartir esta información, esperando sea de mucha utilidad para el cuidado de los cafetales. Amigos agricultores, hemos llegado al final de su espacio La Voz del Agricultor. Los invitamos a escuchar las próximas emisiones y recuerde, siempre utilice los productos Calidad Disagro.
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0: 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La hora es
6: 6 de la mañana con un minuto 6-1.
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6: Muy buenos días, así vamos a iniciar la hora de Vicente Fernández en esta mañana, pero antes saludando a todos los que nos están enviando sus mensajes a través del 7180-2922 en el WhatsApp Ranchero. Y este mensaje se lee así, dice: hola, buenos días, les deseo un bendecido día. Después puedo complacer con una canción, dice: qué bonito amor, de Vicente Fernández. Gracias, dice por ahí Rommel Hernández de Maryland. Bueno, ahí se está reportando. También saludos para Candy. Por ahí Candy también reportándose, a Martín Sosa de los United del Houston, exactamente. Ahí nos está oyendo Martín Sosa y por ahí está pidiendo su canción también. Poco a poco vamos a ir programando todas esas canciones que usted nos está pidiendo en estas vacaciones, en estas vacaciones agostinas.

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1: Feliz martes. Quiero escuchar tu ingratitud de don Vicente Fernández.

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1: 6:12, 6:12 y seguimos dándole lectura a algunos de los mensajes que nos han enviado. Dice, saludos desde Estados Unidos, exactamente de Colorado. Dice, saluditos hasta Victoria, dice, departamento de Cabañas. A mi familia, hasta el rancho Los Morales. Ahí está nuestro buen amigo José Sorto. Ahí nos está oyendo en Colorado. También, ¿qué dice por aquí nuestro buen amigo William? William, ¿qué dice por aquí William en este audio? Oigámosle.
2: Buenos días, Radio Ranchera. Les saluda William Villatoro desde Maryland. Y quiero que me complazca con la canción La Llamada de Vicente Fernández. Y aquí suena Radio Ranchera, la mera mera.
1: Eso, así seguimos. Con más de los éxitos de Vicente Fernández, gracias a Almacenes Portillo.
3: Bueno.

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12: 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Vamos así a seguir programando todas esas canciones que nos están pidiendo en esta mañana del día martes 4.

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0: Las 6 de la mañana con 55 minutos, 6:55, y este próximo sábado 8 de agosto usted tiene una invitación ahí en el Ingenio La Cabaña a partir de las 4 de la tarde a disfrutar de la música de Grupo Miramar, Tony y su Grupo Monterrey y muchos artistas más ese día, sábado 8 en el Ingenio La Cabaña a partir de las 4 de la tarde.
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0: hemos escuchado a El Rey Vicente Fernández. Los esperamos con más éxitos en el siguiente programa.
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5: 7:09 a.m. Hola, hola, muy buenos días. Alejandra Mengíbar, la patroncita ya en los controles de Radio Ranchera, este día para acompañarles hasta las 10:00 a.m. Muy contenta de poder estar acá en esta ya semana de vacaciones. Así que vamos con más de la buena música, banda y duranguense a través del 106.5 de Radio Ranchera La Mera Mera y haciéndole la invitación para que usted me acompañe a este turno a través del 71-80-29-22. Le repito, 71-80-29-22. Usted me envía su mensaje de texto o nota de voz y acá estamos complaciendo, saludando hasta las 10:00 a.m. Y agradeciéndole también a Chambita por las horas anteriores y yo continúo con más con ustedes en la buena programación de La Mera Mera, martes 4 de agosto, 7:00 a.m. 10:00.

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22: ¿Sabías que una buena alimentación puede ser tu mejor defensa contra la gripe? Comer frutas y verduras todos los días le da a tu cuerpo las vitaminas y minerales que necesita para fortalecer el sistema inmunológico. Naranja, papaya, zanahoria o espinaca, todas suman. Recuerda, una dieta colorida es una barrera natural contra los resfriados.
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0: Continuamos con más de Banda y Duranguense a través del 106.5 de Radio Ranchera La Mera Mera. Y a esta hora de la mañana ya tenemos visita de Clínica Dental Tu Sonrisa y nos acompaña Gaby Castro. Buenos días y bienvenida a los micrófonos de La Mera Mera.
1: Hola, muy buenos días a todos, Alejandra. Un gusto poder estar acá nuevamente y deseándoles ya felices vacaciones a todos los que nos escuchan.
0: Sí, hoy sí ya la mayoría descansando, Gaby.
1: Sí, correcto. Yo considero que es un buen momento para que todos aquellos que nos escuchan puedan visitar la clínica y se regalen ese tiempo para poder cuidar de su sonrisa también.
0: Así es. Y para toda la audiencia de La Mera Mera, quiero que usted también nos comparta cuáles son los servicios que ustedes brindan y que nos cuente mi buena amiga Gaby.
1: Sí, con mucho gusto comentarles que esta es una oportunidad perfecta para que nos puedan visitar y realizar aquellos tratamientos que tengan pendientes. Si usted tiene alguna molestia y la ha dejado posponer, este es el momento para que nos pueda visitar. Vamos a mantener horarios con normalidad, a excepción del día miércoles 5 y jueves 6 de agosto, que vamos a estar cerrados. Pero ya el día viernes volvemos con normalidad de 8 a 5 para que puedan aprovechar ese tiempo todavía para poder cuidar de su sonrisa.
0: Así es, Gaby, y también quiero que le cuente a la audiencia de La Mera Mera que pueden ir realizando la cita previa, ¿verdad?
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0: Y si a uno, bueno, si alguien pasa por acá y dice, no tengo cita para ir donde la doctora Stephanie, ¿pueden ir solamente así?
1: Sí, claro que sí, con mucho gusto les recibimos. De hecho, los invitamos a este día a todos nuestros pacientes. Van a haber muchas sorpresas, ¿verdad? En ese día, por el cierre o el inicio de vacaciones, ¿verdad? Así que pueden visitarnos y disfrutar con nosotros también un tiempo especial.
0: Así es, Gaby, cuéntenos también cuáles son los días que van a estar, que la clínica va a estar cerrada. ¿Y qué días van? Bueno, de ahí la semana con normalidad.
1: Es correcto. Esta semana, pues el día de ayer trabajamos con normalidad de 8 a 5. Ese día de igual manera de 8 a 5. Así que si usted tiene el tiempo de poder visitarnos este día, pues lo invitamos a que pueda llegar a la clínica, a realizarse sus tratamientos. También contamos con disponibilidad de maxilofacial para aquellos pacientes que han pospuesto la extracción de cordales puedan llegar y ser atendidos por nuestro especialista.
0: Así es, cuéntenos un poco más de las especialidades que brindan en Clínica Dental Tu Sonrisa.
1: Contamos con la especialidad de endodoncia, la especialidad de maxilofacial, que ve el tema de las extracciones de cordales, implantes, uh-huh. Para aquellos pacientes también que han perdido piezas dentales, pues la opción de implantes es una muy buena opción fija para poder rehabilitar. También contamos con la especialidad de ortodoncia, que es la alineación dental. También pueden realizar ese tratamiento en la clínica, ¿verdad? Si usted ha identificado que hay una mala posición en su diente, si desea corregir eso, pues con mucho gusto los atendemos en la clínica.
0: Así es, así que hay muchas opciones donde usted se puede realizar todos estos tratamientos, Clínica Dental Tu Sonrisa, con la doctora Stephanie Palacios, la doctora que ya en pocos días ya tiene a la Bernardita, ¿verdad?
1: Es correcto, la doctora le manda muchos saludos a todos y ya estamos contando los días para poder conocer a Bernardo y pues ella ya está muy contenta de poderlo recibir también.
0: Así es, la doctora le mandamos un fuerte abrazo, así que Gaby, cuéntenos, bueno, los números de contacto, también redes sociales, y dónde están la ubicación también.
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0: Así es, así que ya para ir cerrando esta entrevista también, le recordamos a la audiencia qué días son los que ustedes van a estar descansando.
1: Vamos a descansar el día miércoles 5, mañana, y el jueves 6 de agosto. De ahí el Día viernes 7 y sábado 8 volvemos con normalidad al horario de atención.
0: ¿Hoy hasta qué horas?
1: Hoy hasta las 5.
0: O sea, hoy hasta las 5, sí. 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
0: De 8 de la mañana a 5 de la tarde.
1: Y sábado de 8 a 2.
0: Ah, de 8 a... Es un horario diferente en los sábados.
1: Sí, es una media jornada.
0: Una media jornada.
1: Así que para aquellos pacientes pues que no puedan llegar en estos días de semana, los invitamos a que puedan llegar el día sábado.
0: ¿Y pueden programar su cita desde ya para, digamos, si quieren ir la otra semana el día martes?
1: Sí, claro que sí. Sí, con anticipación de preferencia, porque los cupos pues se llenan demasiado rápido y a veces pues hay que brindarles otros espacios en otras fechas.
0: 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Correcto. 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
1: Ya con normalidad.
0: Completamente normal.
1: Para que no
0: normal.
1: Haya excusas de visitarnos.
0: Así es, Gaby. Así que hágale la invitación usted a la audiencia de La Mera Mera que puedan visitar Clínica Dental Tu Sonrisa.
1: Es correcto. Yo hago la atenta invitación a todos los que nos escuchan esta mañana y en esas vacaciones, ¿verdad? Que puedan visitar la clínica. No pospongan más ese dolor, ese relleno, sí. Esa endodoncia que usted sabe que necesita, esa extracción de cordales. Ocupe ese tiempo también para cuidar de los suyos y de su sonrisa también.
0: Así es, así que Gaby Castro de Clínica Dental Tu Sonrisa nos ha acompañado. Felices vacaciones, me está diciendo que se va a ir para la playa, va a ir a las ruedas. Así que hay que disfrutar mientras se pueda.
1: Es correcto.
0: Así es, así que un saludo para la doctora Stephanie y también para Bernardito, que ya en pocos días ya
1: lo van a conocer.
0: Vamos a conocer. Así es, así que vamos a continuar con más Banda y Duranguense, agradeciendo a nuestros patrocinadores, Clínica Dental Tu Sonrisa.

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0: días, Alejandrita. Regáleme, por favor,
1: Buenos
0: el
1: días.
0: Nick de Banda Maguey, por favor.
1: Saludos Banda
0: desde aquí de
1: Maguey.
0: San Juan Opico. Bendiciones, feliz día.
1: Desde San Juan Opico, saludos. Y con muchísimo gusto le ponemos el de Maguey. Aquí lo tenemos. Permítame, aquí está, 7:56 a.m. Así vamos a despedir Banda y Duranguense a través del 106.5 de Radio Ranchera La Mera Mera.

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15: Con muchísimo gusto, 8:04. 8:04.
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0: Llegamos a las 8 de la mañana con 17 minutos, 8:17, y continuamos con más de la buena programación a través de Radio Ranchera La Mera Mera. Y tenemos por acá más mensajes, notas de voz, mi compadre Tony. Tony, buenos días. Adelante.
1: ¿Qué hubo? Buenos días, Alejandrita.
0: ¿Cómo está?
1: Saludos por usted y toda su audiencia.
0: Gracias.
1: No se olviden, este 8 de agosto, ya pronto, vamos a estar en Genio La Cabaña, Grupo Miramar. Sale pues, chivo el que se raje.
0: En Ingenio La Cabaña. Saludos este próximo 8 de agosto. Saludos también a Yanira Vázquez. Buenos días. Terminación 0748. Regalo de Dios. Ahí sonó. Carlos Cañada también por acá. Buenos días. Adelante. Hola.
2: Hola, Alejandra, buenos días.
0: Buenos días.
2: Saludarte, qué raro oírte en este turno en la mañana.
0: Sí.
2: Siempre vienes tarde.
0: Exactamente.
2: Como a las 10, pero
0: correcto.
2: Así que la música de banda casi no me las puedo, pero uh-huh. Placer saludarte.
0: Doctor, igualmente.
2: Aquí estoy activo en la carpintería.
0: Me da gusto escucharlo.
2: Viendo a ver qué hacemos, comiéndome unas pupusas.
0: Qué rico.
2: Una tacita de café y pensando lo que voy a hacer. Cuídate, muy amable, placer saludarte, don Cañada en Santa Tecla.
0: Don Cañada desde Tecla, saludos, y también me da mucho gusto poder escucharlo. Vamos a continuar con más. Buen provecho si usted desayuna a esta hora, y vamos a escuchar algo de Grupo Mojado, así que vámonos con más de la buena música. 7180-2922 para que usted me comparta sus mensajes de texto y notas de voz. Siempre.

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12: Con muchísimo gusto, 8:27, 8:27.
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0: Llegamos a las 8 de la mañana con 39 minutos, 8:39. Ya tenemos una visita muy especial, Lizeth Alfaro del Salvador Expedition, en los micrófonos de Radio Ranchera La Mera Mera. Buenos días y bienvenida, Lizeth.
1: Buenos días, gracias. Un gusto estar aquí, como siempre, como todos los martes, deseándoles lo mejor. Un saludo para todas las personas que ya se encuentran de vacaciones y las que van a salir mañana. Y es por eso que nosotros venimos a decirles qué opciones hay para poder seguir conociendo El Salvador. Este miércoles 5 de agosto nos vamos al Golfo de Fonseca. Eso está ubicado en La Unión y son aproximadamente 3 horas y media de camino, que la ventaja es que en esta oportunidad usted no va a tener que manejar, va a poder viajar tranquilo y solo se va a despertar a la hora que desayune. Y cuando nos embarquemos a la lancha, y allá vamos a visitar la playa El Carey, que es una playa súper bonita, prácticamente virgen, a la que solo llega la gente que va en la lancha. Luego nos movemos a la Playona, que siempre es parte de la isla Zacatillo, que es donde están los restaurantes, donde se almuerza, y ahí también hay tiempo para poder bañarse y poder hacer uso de alguna de las actividades acuáticas. Y si el tiempo y el clima lo permite, pasamos también a unas aguas termales que son parte de la vertiente del volcán de Conchagua. El jueves 6 de agosto nos vamos a la playa El Jagüey. Esta es una de las playas más bonitas del Salvador, ubicadas en La Unión, y está, bueno, tiene una vista espectacular para Mapala también y el volcán de Conchagua, y usted va a poder disfrutar de un hotel de playa que está ubicado, de verdad que tiene una vista espectacular, y esas son de las playas que parecen piscina, uno camina.
0: Qué bonito.
1: Y siente que el agua no le llega, ajá, es como si fuera una piscina grande, así que usted puede ir con tranquilidad para poder bañarse, y es ideal también para llevar niños. Y el sábado 8 de agosto nos vamos a hacer un tour del cacao a Comasagua. Este es un tour bastante bonito porque además de conocer las plantaciones, va a conocer también de las abejas que no tienen aguijón y todas sus propiedades. Y también vamos a hacer degustaciones de diferentes tipos de chocolate, que creo que el chocolate le encanta a la mayoría de personas. Y les cuento que ellos tienen también un chocolate que yo nunca lo había probado, solamente ahí, que lo han combinado con horchata y otro con cebada, que también es un sabor bien único, bien peculiar, pero súper rico también. Y les aseguro que después de hacer este tour nunca van a volver a ver el chocolate como hasta hoy. Y tenemos el domingo 9 de agosto un tour a la Hacienda Las Julietas. Este es otro lugar súper bonito, un paisaje increíble, donde usted va a poder caminar aproximadamente, son 8 kilómetros de ida y vuelta, con paisajes de verdad que impresionantes. Usted puede entrar ahí a nuestras redes sociales y ver las fotos para que se anime, y si quiere recibir la información completa, puede mandarnos también su WhatsApp, ya sea en Instagram o en Facebook, y nosotros le compartimos toda la información donde usted va a poder saber hora de salida, hora de regreso, lo que incluye absolutamente todo. Y si no, pues igual ahí estamos nosotros para poder ayudarles a todas las preguntas que tengan, con gusto les respondemos también.
0: Así es, ¿cómo aparecen en las redes sociales?
1: Nos encuentran como El Salvador Expedition desde la X, y así nos pueden encontrar en Instagram, Facebook, X, TikTok, y también pueden seguirme a mí como Liz Expedition, doble S desde la X, y ahí estamos a la orden para todo lo que necesiten relacionado al turismo.
0: Así es, Liz, gracias por toda la información y felices vacaciones también.
1: Gracias.
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0: Llegamos a las 8 de la mañana, 58 minutos, 8:58. Escuchamos a mi compadre Eric Josué. Adelante, buenos días.
1: Buenos días, Alejandra.
0: Hola.
1: Qué gusto de saludarla.
0: Igualmente, ¿qué tal?
1: Quería que si por favor me puede complacer con la canción La Primera Caricia de Vicente Fernández.
0: La Primera Caricia de Don Chente. Bendiciones para usted también, Blanca Cardosa desde Tejutla. Hola.
2: Buenos días. Por favor, me hace un saludo.
0: ¿A quién?
2: Quiero hacer un saludo a mi papá Francisco Cardosa, que está en el cielo, y me puede una canción que falta me hace mi padre. Gracias.
0: Con muchísimo gusto.
2: Porque hoy es el día de su cumpleaños. Gracias.
0: Saludos, mi comadre. Un fuerte abrazo, Raúl Burgos también. Vamos a ver qué dice. Ah, me mandó una foto. Aquí voy escuchando el 106.5 de La Mera Mera. Saludos, mi compadre. Y gracias por estar en sintonía de la estación oficial del rodeo. Dice rumbo a la playa, la zunganera en sintonía de La Mera Mera. Mire qué bien le va a caer esa salida a la playa, mi compadre. Ahorita ya de vacaciones, que la pase muy bien. Tenga mucha precaución también. En el camino. Yasmín, buenos días. ¿Me puede complacer con dos canciones de Banda El Recodo, por favor? Dime que me quieres y te presumo. Gracias y feliz día. Para usted también, que tenga un excelente día. Felices vacaciones. Y nos vamos a una pequeña pausa comercial. Volvemos con más a todo galope a las, bueno, ya a las 9 de la mañana. Así que desde ya usted vaya pidiéndome, solicitándome canción, saludo, que yo estoy acá para poderles complacer.
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0: Écheme otro consejo de banda MS, 9 de la mañana, 27 minutos a todo galope a través del 106.5 Radio Ranchera en la Mera Mera. Y vamos a escuchar las notas de voz que tenemos por acá. Evangelina Cuellar, buenos días. Hola.
1: Buenos días.
0: Buenos días, ¿qué tal?
1: ¿Me pueden poner?
0: Dígame.
1: Grupo Firme. Uh-huh. Gracias, gracias, gracias. Así se llama la ranchera que quiero. Así es que, porque sin la ranchera, olvídese, está sobraba todo el día. Así que me la ponen, por favor.
0: Con muchísimo gusto, yo se la programo. Rafael es de Tenancingo, mi comadre, buenos días. Adelante.
2: Hola, buenos días.
0: Hola.
2: Alejandrita, aquí siempre saludándola. A veces no la escribo porque estoy así.
0: ¿Por qué?
2: Quiera que no ha sido nada fácil para mí, pero con la ayuda de Dios vamos saliendo adelante, pues. Yo me alegro oírla.
0: Gracias, igualmente.
2: Ahí vamos, escuchándola, pues. Soy una fiel oyente, ¿verdad?
0: Muchas gracias.
2: Lo mejor para usted.
0: Igualmente.
2: Y pidiéndole de por favor si me complace con la canción, uh-huh, La Carroza Negra, porfa.
0: La Carroza Negra.
2: Su bella familia, que siempre Dios me la colme de lluvia de bendiciones.
0: Muchísimas gracias. Igualmente a usted y toda su familia. Mi compadre Tony,
3: saludos,
0: adelante.
3: Usted, comadrita.
0: ¿Qué saludos tal? ¿Cómo ha estado?
3: Y toda su audiencia. Hey, el evento del sábado es techado, así es que llueva o caigan rayos.
0: Llueva, truena o relampague.
3: Así es que ahí estamos.
0: Ahí se va a salir el evento, mi compadre. Saludos. Don Mauricio de Carpintería Guardado.
4: Buenos días. Aquí estamos a todo garlope. Quiero que me ponga Lamberto Quintero.
0: Lamberto Quintero. Bye.
4: De Antonio Aguilar.
0: Uh-huh. Aquí lo tengo, ya se la programo y vamos escuchando a Grupo Firme con Grupo Codiciado. Gracias. 9 de la mañana con 29 minutos y continuamos. Esto es A Todo Galope. 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

0: Gracias, gracias, gracias.
1: Muchas gracias.
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7: Con mucho gusto, 9:42 a.m. 9:42.
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6: Así es, continuamos con más de A Todo Galope, 9:44 en todo el territorio nacional. Alejandra Mengíbar, su comadrita, en los controles ya hasta la...
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6: Así es, continuamos con más de A Todo Galope, 9:44.

Felicidades, que la pase excelente con toda su familia y que lo consientan muchísimo. Vamos a irnos escuchando algo de Cuarto de Mía y vamos a ver El Payaso, 9 de la mañana, 45 minutos. Esto es A Todo Galope.

9 de la mañana, 56 minutos. Escuchamos la 701 con Panther Bélico. Ya es momento que me despida. Gracias por haberme acompañado a lo largo de esta mañana. Felices vacaciones. Si usted sale, tenga muchísima precaución en carretera, playa, o si va también al campo de la feria, ahí con cuidado, con los niños también. Así que, bueno, vine Raúl Duarte, soy de Rancho, a seguir con ustedes y la buena programación en este día martes 4 de agosto. Yo me despido y nos escuchamos el día de mañana, siempre a las 7, de 7 a 10. Así que pendientes, redes sociales Alejandra Mengíbar o Mengíbar Ale-bajo. Y también las de Radio Ranchera. Nos encuentra en cualquier plataforma como Radio Ranchera 106.5 o Radio Ranchera. Ahí estamos y nos despedimos con algo de La Adictiva y Luis R. Conríquez con JGL, 9:57 minutos. Felices vacaciones.

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0: Welcome to the United States.
1: Ah, buena noche, oiga.
0: Are you coming from Mexico?
1: Así es, oiga, venimos de Culiacán, Sinaloa.
0: Again?
1: Otra vez, oiga, aquí andamos.
0: How do you guys do it?
1: ¿Cómo? No le entiendo, oiga.
0: ¿Cómo ustedes hacen para venir to the United States?
1: Chambeándole, oiga, como siempre lo hemos hecho, en el rancho.
2: Sí, señor, yo soy...

0: 10 de la mañana con 8 minutos. Buenos días, amigos de la Mera Mera Radio Ranchera. ¿Qué tal? ¿Cómo están? Raúl Duarte. Soy de Rancho, en los controles de la estación 4x4, la Mera Mera Radio Ranchera, en este martes 4 de agosto, el primer martes, ¿no? Y vacación para muchos, primer martes de este octavo mes de 2026. Algunos tranquilamente en su casita o buscando qué hacer para desarrollar algún tipo de actividad aprovechando las vacaciones. Otros realmente pues en actividad, como un día normal, como yo aquí en turno y como mi querida Alejandra que ya se retiró también a descansar, vino temprano, ahora mi oportunidad de acompañarlo hasta la 1 de la tarde y siempre con la atenta invitación para que usted se ponga en contacto conmigo a través del WhatsApp ranchero.
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0: 7180-2922, el WhatsApp ranchero. Daisy Romero, por ahí veo que me está escribiendo ya. Vamos a ver qué dice Daisy. Póngase la canción No Capea. Muchísimas gracias. Ok, No Capea vendrá por acá. ¿Quién más se anima y escribe, se pone en contacto conmigo? Cuénteme qué hace. De los que está en otro punto de nuestro El Salvador y no específicamente en la capital, y por lo tanto eso significa que de vacación ni hablamos, solamente hasta el 6. Hola, Evangelina Cuellar, ¿cómo está usted? Buenos días.
2: Raulito, buenos días. Raulito, bienvenido a su turno. Raulito, póngame una de Rocío Dúrcal que dice: yo sé bien que soy tan tuyo hasta que un día me muera. Esa, por favor, Raulito. Ya voy para el molino a hacer para echar mis tortillas. Salud, Raulito.
0: Bueno, muy bien, le busco su canción por ahí. Me gustó que se animó y estaba cantando. También, terminación 5290, buenos días. Rosy, desde Candelaria, Cuscatlán, póngase la de María Elena. Ok, voy anotando. Elena Ramírez, póngase una de Los Tigres del Norte con Calle 13. Ok. Los veo muy animados. Música bastante movidita, la que piden. A la orden en la mera mera.

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2: Así es, gracias a Gana Play, iniciamos 4x4 Deportes en la mera mera Radio Ranchera, su programa en donde hablamos de fútbol, de nuestros equipos, de la Liga Salvadoreña y también de otras ligas, 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Voy a empezar contándoles acerca del partido que está programado para hoy a las 6 de la tarde, hora salvadoreña. Atención, porque Luis Ángel Firpo hará su debut en la edición de Copa Centroamericana 2026. Le tocó ir de visita al Estadio Rommel Fernández en Panamá para enfrentar al Plaza Amador. Hoy a las 6 de la tarde, un Firpo que... viajó con anticipación, un Firpo que sinceramente en los dos partidos, el primero acá en nuestra liga fue un empate con Club Deportivo Águila, lo iba ganando y Águila se lo terminó empatando, luego demostró su poderío contra el fuerte San Francisco en casa, lo goleó, el fin de semana no tuvo actividad pensando también en que tenía este partido para hoy martes y se pusieron de acuerdo por ahí con el Alianza que también juega mañana en Copa Centroamericana. Así que se puede decir que tiempo de descanso y de preparación para iniciar el camino acá en la Copa Centroamericana han tenido. El Plaza Amador es uno de los equipos también que normalmente siempre aparece en esta Copa Centroamericana, uno de los buenos equipos de Panamá, de la Liga Panameña. Luis Ángel Firpo, que tiene pues un gran referente arriba, como lo es Steven Vázquez, que regresó, ya goleó, y que pues el equipo funciona muy bien. El anterior resultado fue un 4-0 que le metieron al fuerte San Francisco, así que por goles yo pienso que este equipo no se queda. Víctor García también, que es otro referente de Luis Ángel Firpo, el número 10, el que arma, el que les distribuye la pelota, el diferente, ¿no? Para poder ver esos espacios donde otros no lo ven. En fin, el cuadro de Luis Ángel Firpo tiene, la verdad, una buena plantilla para intentar solventar ahora su partido contra Plaza Amador. Lo hace de visita, que ahí se pone un poquito más difícil la cosa, pero veamos si se logran traer un buen resultado con el director técnico Marvin Solano. Así las cosas para Copa Centroamericana hoy, porque también hay otros equipos que tendrán actividad en esta Copa el día de hoy y les voy a contar para que ustedes también tengan la referencia y puedan hacer su pronóstico. Copa Centroamericana la encontramos, acá está, Copa Centroamericana en pues Gana Play, donde usted puede apostar y ganar. 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Don René Barraza, vamos Firpo, dice. Bueno, sí, la verdad que hay que apoyar a Luis Ángel Firpo. Le cuento, si nosotros le ponemos que Firpo gana, solo pensemos en este partido, porque realmente podemos combinarlo. Hay otros partidos para la noche, a las 8, Antigua recibe a Real Estelí y el Diriangén de Nicaragua recibe a la Liga Deportiva Alajuelense. Diriangén, que ahí la tiene bien difícil, la Liga ha ganado 3 veces de manera consecutiva esta Copa, así que muy complicado es ese partido para los Nicas. Pero bueno, pongámonos, centrémonos a que le metemos 10 dolaritos a que gane Luis Ángel Firpo hoy en Panamá. 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Con 10, usted gana 35. Si le apostamos al empate, que también puede ser un resultado muy favorable, el libro indica que cuando los equipos están dentro de un grupo, se gana en casa y se busca empatar de visita para sumar en la tabla y avanzar. Pensemos en el empate y coloquemos los mismos 10 dolaritos. La simulación nos indica que la plataforma de Gana Play, el sitio de apuestas deportivas, nos entregaría $32.50. Así que muy buenas cuotas, paga muy bien, ya sea por la victoria o por el empate. ¿Usted qué piensa? ¿Qué piensa que pasará con Luis Ángel Firpo? Bueno, pues ahí les dejo también la espinita para que puedan apostar y ganar. Quiero también mencionar que hoy nuestra selección femenina, que está participando en los Juegos Centroamericanos y del Caribe, en la selección femenina de fútbol juega hoy contra México, semifinal. ¿Qué sucede acá? De ganarle a las mexicanas, que sería un hito histórico, algo realmente que se puede lograr por el crecimiento que ha tenido el fútbol femenino. Y ya lo dijo Erika Acuña, el director técnico, va por todo contra las mexicanas. Ahí aseguran medalla en el fútbol femenino. Imagínense lo que les estoy diciendo. De ganarle a México, ya tendría medalla asegurada. De perder, tendría que ir a buscar el tercer lugar, la medalla de bronce contra las perdedoras, de Venezuela contra Colombia. Así que no está fácil, pero posibilidades existen dado el nivel, ¿no?, que hoy se tiene ya con la selección femenina. 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Por ejemplo, pensar que gana, le vamos a poner el empate al Firpo, y pensemos a lo grande, a lo maravilloso, que la selección femenina le pueda ganar a El Salvador. 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Si le ponemos 5, son 178.75, y así puede ir creciendo el pronóstico, el resultado en cuanto a dinero se refiere. Gana Play nos ofrece esta posibilidad. ¿Qué más hay ahora en fútbol? Bueno, partidos de Champions League también, ronda clasificatoria. Por ahí aparecen como el Olympique Lyonnais, que tiene que visitar al Sparta Praga. También el Olympiacos, que son de los que normalmente uno escucha ya en el torneo, juega contra el NEC. El Bodo, que hizo un gran torneo, una gran Champions el torneo pasado. El Bodo hoy va de visita ante el Unión Saint-Gilloise. Partidos de UEFA Champions League que también están disponibles en la plataforma de Gana Play. Parte de lo que usted encuentra en este sitio, donde también puede jugar con los múltiples juegos de casino que tiene y también ganar. 11 de la mañana en punto, le ponemos punto final a 4x4 Deportes. Mañana platicamos acerca de la Alianza, que juega en Copa Centroamericana. El jueves lo hará Club Deportivo FAS, que le tocó. Alianza juega mañana acá contra Herediano, el equipo de Costa Rica. Y Club Deportivo FAS lo hace el jueves, pero va de visita en Honduras. Nada fácil para el actual campeón de la Liga Salvadoreña, pero la esperanza es que los equipos puedan hacer muy bien las cosas. Ya Alianza comenzó con la primera jornada, ganó en esta Copa. A esperar mañana que también logre hacer lo propio, sobre todo porque están en casa, aunque el Herediano es un equipo bastante complicado. Pero eso lo ampliamos mañana. Hoy los ojos estarán puestos en el cuadro pampero, en el cuadro de Usulután, a las 6 de la tarde contra Plaza Amador. 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
1: Muy bien, ahí teníamos a Jenny Rivera, canción solicitada a través del WhatsApp Ranchero.
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1: Procedo a saludar a los que han escrito o han enviado notas de voz en nuestro WhatsApp, como por ejemplo la terminación 5290 en San José Centro, escuchando, y el saludo lo piden para su hija Sofía. Ok, muy bien. Miriam Salinas, ¿qué tal, Miriam? Buenos días, ¿cómo está usted?
3: Hola, Raulito, le quería pedir la canción de Caguates Pistaches de la banda MS. Tal vez me la puede poner. Muchas gracias. Ahí se me la pone. Feliz día.
1: Caguates Pistaches. Caguates Pistaches. ¿Cómo no? Con mucho gusto. Tenía, no sé si... ¿Cuántos años de que no me pedían esta canción en un turno? Raulito, la de Macha, de los Dareyes de la Sierra, por favor, los saludamos aquí en Santa Cruz, Michapa. Los Dareyes tienen muy buenas canciones, solamente que hay algunas que no tienen su versión radio, ¿no? Porque muy, muy buen grupo, sinceramente. Compa Milton.
4: Buenos días, compadrito, buenos días. Aquí andamos poniéndole amor a la carretera con mi niño Mateo. Por favor, ayúdenos con la canción La Chona de los Tucanes de Tijuana para seguir con esta alegría. Vamos rumbo a Usulután y San Miguel.
1: Ok.
4: En horario laboral.
1: Bueno, que tenga un buen viaje en carretera, siempre con las precauciones debidas. Y disfrutando de Radio Ranchera, su mejor compañía también en las vacaciones agostinas para algunos y para otros quizá no. Me dice un René Barraza que su hijo Jefferson, el güerito ranchero, firpense de corazón. Bueno, a ver cómo le va al Firpo. No sé, tengo bastante expectativa del cuadro pampero para hoy tarde-noche, que juega allá en Panamá. Vladis Carrillo.
5: Buenos días, mi compa Raulito, que andamos escuchando la mera, mera Radio Ranchera, mi compa.
1: Ok, muy bien, y me comparte el video en su vehículo, bien grabada la estación, el dial, el 106.5. Playa El Pimental, ahí está mi compadrito Pedro, que solicitó al Bur de Amor, ya la programé. Blanca Cardosa en Tejutla. Elba de Castro también. Salúdeme a Héctor Danilo Castro, hoy está de cumpleaños, hasta Morro Grande en Guaymango. Bueno, muchas felicidades a Héctor Castro por su cumpleaños. Espero que lo celebre bonito, que esté con sus amigos, con la familia y que lo pase muy, pero muy bien. Caguates Pistaches. Caguates Pistaches.

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5: 11 de la mañana con 20 minutos.
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0: 11 de la mañana con 37 minutos, 11:37. Ustedes saben que Radio Ranchera es la estación oficial del rodeo en El Salvador, así que les quiero contar que para este próximo domingo habrá actividad de rodeo en Chalchuapa, así que les comparto los detalles. Amigos de Chalchuapa, la zona de Santa Ana, que acaban de, bueno, ya una semana, de un poquito más ahí de que terminaron sus fiestas, pero rodeo cerquita en Chalchuapa a partir de las 3 de la tarde el domingo 9 de agosto. Ahí con la presentación de Marisol Trujillo con sus bailarinas, Marisela Melara, DJ Jonix, también el pirulino, las montas también al estilo americano. Allá nos vemos el domingo 9 a partir de las 3 de la tarde, primero Dios, ahí en Chalchuapa. Anote la fecha y también hay un número para reservar mesas VIP, se lo comparto, 7514-4899, 7514-4899, acompañando también en los micrófonos por allá a la voz joven del rodeo, Carlitos Mengíbar, y le agradezco a mi compadrito también por haberme hecho la invitación, así que ahí estaré el domingo en Chalchuapa. Les quiero contar acerca de una canción que tenemos nosotros acá en Radio Ranchera, como parte de lo nuevo. La canción se llama Superestrella y es una canción originalmente de Aitana, una artista española, una cantante española. Esta canción la adoptó la selección española durante el Mundial, antes, durante y después en su celebración al haber quedado campeones. Y nosotros, bueno, mi compadrito Manu, que es el que busca y encuentra, pues encontró esta canción de Superestrella en un género que nosotros sí podemos reproducir, que es el regional mexicano, específicamente.
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1: Conocidos.

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1: 11 de la mañana con 49 minutos, si lo prefiere distinto, 11 minutos, nos separan de las 12 del mediodía. Tránsito guardado.
2: Raulito, arre, arre, aquí saludándolo desde Nuevo Cuscatlán, aquí deseando que nos ponga la canción Tragos de Amargo Licor.
1: Ay, ay, ay.
2: Y un saludito a mi esposa, aquí que está la parmilla. Ahí está regañándome, pero ahí estamos juntitos, ¿sí? Se me cuida, Raulito.
1: ¿Qué será? ¿Qué será? ¿Por qué lo regaña, compa? Pórtese bien. Tragos de amargo licor. Ok, déjeme buscar por ahí la canción y con mucho gusto. También Rigoberto Montoya desde Connecticut me había solicitado la de Palomo, No me conoces aún. Araceli, la de La mujer de Chon. Ahí está, la acabamos de escuchar. También el compa Vladis, creo que ya lo habíamos saludado. Vamos bien ahí con los mensajes de nuestro WhatsApp ranchero. Parte de la música nueva en la mera mera, Patrulla 81, Vida Mía.

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1: ¿Cómo están?
2: Buenas tardes, gracias por su sintonía. Les recordamos que hoy es martes 4 de agosto, fecha en la que empleados públicos, estudiantes y algunas empresas están disfrutando de sus merecidas vacaciones. Y para quienes seguimos trabajando, les enviamos nuestro mensaje de ánimo, que ya casi llega nuestro turno.
1: Les contamos que en una fecha como hoy, pero de 1693, el monje Don Perignon inventa el champán en Francia. Así que, ¡salud!
2: En una fecha como hoy, pero del año 1981, nace Meghan Markle, actriz estadounidense y actual duquesa de Sussex.
1: Bueno, nosotros, Francisco Sigüenza y Claudia Quevedo, les saludamos y le damos la bienvenida ya a Cadena Asder, por supuesto, en estas plenas vacaciones.

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2: Queridos amigos, a continuación vamos a pasar a la pregunta del martes.
1: ¿Verdadero o falso que hace casi 500 años la primera fiesta patronal de la Villa de San Salvador no estaba dedicada al Divino Salvador del Mundo, sino a la Santísima Trinidad?
2: Le daremos como siempre la respuesta al final.
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1: 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Bueno, queridos amigos, gracias por continuar con Cadena Asder. Un estudio reciente analizó la relación entre el consumo de bebidas azucaradas y la caída del cabello del patrón masculino en más de 1,000 hombres adultos.
2: Los investigadores encontraron que quienes consumían bebidas azucaradas con mayor frecuencia presentaban una probabilidad significativamente más alta de reportar pérdida de cabello y que el riesgo aumentaba a medida que el consumo era mayor.
1: Los autores aclaran que se trata de una asociación, no de una relación causal directa. La genética y las hormonas siguen siendo los factores principales en la calvicie masculina.
2: Sin embargo, el estudio sugiere que una ingesta elevada de azúcar podría agravar el problema al favorecer la resistencia a la insulina, la inflamación crónica y el aumento de hormonas del estrés, procesos que pueden afectar negativamente la salud de los folículos capilares.
1: El hallazgo no implica que el azúcar cause calvicie por sí sola, pero sí que podría actuar como un factor que acelera o intensifica la caída en personas predispuestas.
2: Así que ya lo saben, cuidemos lo que tomamos y más ahora, que ya muchos están de vacaciones. Agüita.

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4: Queridos amigos, una empresa alemana ha revolucionado el sector al proponer un sistema de bloques modulares de madera maciza que permite levantar viviendas y edificios en tan solo 7 días.
5: Este innovador método emplea piezas de gran formato que se ensamblan mediante un sistema de encaje preciso, eliminando la necesidad de cemento, tornillos, clavos metálicos o adhesivos químicos tradicionales.
4: Esta alternativa constructiva no solo destaca por su rapidez, sino que logra reducir el tiempo de ejecución en un 70% comparado con los métodos convencionales.
5: Además, al simplificar el montaje, se disminuye la dependencia de mano de obra especializada, lo que traduce en un ahorro de entre el 20 y el 30% en los costos totales de edificación.
4: El sistema cuenta con la certificación del Instituto Alemán de Tecnología de la Construcción, validando su uso en estructura de hasta 2 plantas más ático, tales como viviendas unifamiliares, pequeños comercios o galpones industriales.
5: Las uniones internas se aseguran mediante componentes patentados llamados nitro wooden nails o clavos de madera, garantizando una estructura compuesta en su totalidad por material orgánico.
4: Finalmente, este método apuesta por la sostenibilidad al ser 100% reciclable y reutilizable, cumpliendo con las futuras normativas europeas del sector.
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5: 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Y con esto nos vamos al final de nuestro programa, pero vamos a descubrir la respuesta a la pregunta que hicimos al inicio, que dice así.
4: A ver, ponga atención. ¿Verdadero o falso que hace casi 500 años la primera fiesta patronal de la Villa de San Salvador no estaba dedicada al divino Salvador del mundo, sino a la Santísima Trinidad?
5: Y la respuesta es verdadero.
4: Registros históricos recopilados por la Secretaría de Cultura de San Salvador confirman que tras la refundación de la ciudad en 1528, la festividad inicial cívico-militar se dedicaba a la Santísima Trinidad.
5: Fue años más tarde cuando la provincia adoptó el nombre oficial de Nuestro Señor Jesús Cristo, el Salvador del mundo, trasladando la devoción principal hacia la Transfiguración de Jesús cada 6 de agosto.
4: Con esto nos vamos, le deseamos una feliz tarde para todos y, por supuesto, felices vacaciones.
5: Eso.
4: Esperamos encontrarnos mañana por esta misma estación de radio.

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2: Con gusto, 1:43.
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Fuertes declaraciones con Lucero, lo nuevo para esta semana, lo nuevo en Radio Ranchera La Mera Mera. Fuertes declaraciones, Lucero. 2:30, ¿qué tal? ¿Cómo están? 2:30 en vacaciones, ahora 4 de agosto. Contento de estar con ustedes, el Negrito Gutiérrez. El día domingo estuvimos allá en Nombre de Jesús, les comento, en su cabalgata y carreras de cinta. Nombre de Jesús, allá en Chalatenango Sur, está de fiesta. Así de que, mis amigos de ese bonito lugar, saludos y felicidades. Sigan disfrutando de las diferentes actividades porque el jueves nos vemos de nuevo. Este próximo jueves nos vamos para Nombre de Jesús una vez más para disfrutar de su día de jaripeo. Por ahí nos vamos a estar viendo en su jaripeo en Nombre de Jesús. ¿Qué más tenemos? Bueno, este próximo sábado vamos a estar también en la elección y coronación de reina allá en San Lorenzo. Esto es en Sensuntepeque. Este próximo sábado 8 de agosto vamos a estar en la elección y coronación de su reina. Amigos de San Lorenzo, Sensuntepeque, por ahí nos vemos. Y el domingo nos vamos para una vez más, amigos, en la pista Gregorio López. Así es, este próximo domingo 9, nos vamos para los carriles Gregorio López. Ahí vamos a estar llevando pues la animación una vez más. Carreras parejeras. ¿A dónde? En el Cóbano, en la pista Gregorio López, conocida también como la pista López. Por ahí nos saludamos, mis buenos amigos. Próximo domingo 9 a partir de las 10 de la mañana. Están todos invitados. Vámonos con algo más de la música que nos solicitan. Con mucho gusto les recuerdo el 71-80-29-22, 71-80-29-22, para complacerles.

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0: Felices vacaciones para quienes sintonizan Radio Ranchera y disfrutan también de su merecido descanso. Muchas gracias. San Salvador está de fiesta en honor al divino Salvador del mundo. Me comentan en Altos de Miralvalle, los guardias de caseta somos fieles oyentes desde su radio. Muy bien. Gracias ahí a los guardias de Altos de Miralvalle, escuchando, sintonizando el 106.5. Continuamos complaciendo.
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Envío saludos para el tío Juan Flores, que anda en nuestra sintonía ahí con mi compita Mauricio. Saludos, mi compa Mauricio, y por supuesto también el saludo para el tío Juan Flores. Me estaba comentando mi compa Mauricio que el domingo ya está listo para irnos a las carreras parejeras allá en la pista de Los López, en el Cóbano, Chalatenango, pista Gregorio López, carriles Gregorio López. Ya Mauricio ya confirmando la asistencia. Por ahí nos vemos próximo domingo a partir de las 10 de la mañana. El jueves les invito también a el jaripeo de Nombre de Jesús allá en Chalatenango. Por allá nos vemos el jueves. Nombre de Jesús, Chalatenango. Sábado 8 de agosto, nos vamos para la elección y coronación de reina allá en San Lorenzo, Sensuntepeque. Eso el sábado 8. Y el domingo 9, pues en las carreras parejeras, en los carriles Gregorio López, el Cóbano, Chalatenango. 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

Despido la hora de los Tigres en esta semana de vacación, hoy martes. 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

Vamos finalizando, gruperas, en esta tarde. Felices vacaciones a usted que sintonice en casita, en la playa, en diferentes lugares ya descansando y también aprovechando estas vacaciones. Voy a finalizar con música de Marco Antonio Solís, pero antes también decirles que hemos tenido una edición más de Gruperas gracias a Mazola. 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Vámonos entonces con Marco Antonio Solís, finalizando Gruperas con Sentimiento.

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1: Buenas tardes, 5 de la tarde en punto.
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1: Buenas tardes, 5-2 minutos.
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5 o 16 minutos, amigos, amigas, un gusto saludarle en este martes 4 de agosto. Felices vacaciones para los capitalinos, celebrándolos en el marco de el divino salvador del mundo, fiestas agostinas. Recuerde, hay que tener precaución también respecto al clima, más lluvias para esta noche, hay que tener mucho cuidado, ser precavido, andar su paraguas, atender también el llamado de los cuerpos de socorro, las autoridades oficiales, y hay que estar pendiente sobre las lluvias. Así iniciamos la hora de Vicente Fernández acá en Radio Ranchera, agradeciéndole al Negrito Gutiérrez que estuvo con ustedes también, llevándole buen entretenimiento, buena música, buena programación. Vamos a continuar con más. Antes agradecemos a nuestros patrocinadores que hacen posible este espacio. La hora de Vicente Fernández, la edición vespertina. 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Manuel González les saluda.

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14: Con gusto, 5:48.
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5 minutos, llegamos a las 6 de la tarde, amigos, amigas, agradeciendo a nuestros patrocinadores Gastricur, un producto de Vigerich, así también gracias a Disagro, confianza que da los